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0: ¡Bienvenida, Valeria Lynch!
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2: 21 horas, 9 minutos.
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Vamos llegando al final de esta nueva edición de Los Que Más Suenan. Le mando un saludo grande a Flavia Viajes, que anda por París. Allá nos envió unas lindas imágenes de las celebraciones de aquel país. Y bueno, se vienen novedades. Viste que has escuchado la promo. 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Bueno, Flavia, vuelta a vuelta, hablamos y anda, no sé, por cualquier parte del mundo. Es espectacular. Llega el momento de presentarte el elegido, ¿sí? Aquí está David Bisbal recreando este clásico de siempre. Vivir así es morir de amor. Te espero mañana para seguir disfrutando el otoño 26 aquí en la radio que más se escucha y en el décimo año de Los Que Más Suenan. ¡Vamos!

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2: 21 horas, 47 minutos.
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8: Hola amigos, bienvenidos a Impactos, ¿qué tal? ¿Cómo están? Un nuevo comienzo con un exitazo enorme, enorme en Inglaterra y en toda Europa. Llegó al número uno el ranking británico. Muy alto aún el Hot 20 de Concierto FM. Soy Z, versión de la británica Olivia Rin, el comienzo de Impactos.

Buen comienzo de Impactos con Olivia Dean, con su éxito enorme So Easy. 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Un recuerdo del verano 2020 espectacular de concierto punta para Maroon 5 y su realización formidable de Memories.

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1: Uno repasa los charts de toda Europa y aparece siempre. Es el nuevo trabajo de Bruno Mars. Es un grande, este hawaiano de tantos éxitos con su enorme hit.

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1: 80.
0: Cuarto verano de Concierto Punta. Inolvidable verano 89. Allí se lucía Roy Orbison con You Got It.

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6: 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Rompió todo en el verano el DJ francés Hugel con Jamaican Bam Bam y tiene un nuevo corte que está bárbaro, ¿eh? Lo va a promocionar muchísimo en el verano de Ibiza. Shine Like a Diamond, lo nuevo de Hugel.

¿Qué les pareció el nuevo trabajo de Hugel para Shine Like a Diamond? Y ustedes saben que los Jonas Brothers siempre fueron fanáticos de los Bee Gees. En su juventud, bueno, escuchaban y disfrutaban la música de los Bee Gees. Y con la base de un exitazo enorme, Stayin' Alive, de los hermanos Gibb, crearon este corte, No Time to Talk. Los Jonas Brothers, en Impactos.

0: bueno, muy bueno, con un auténtico sonido Bee Gees para Jonas Brothers y su corte No Time to Talk. 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
0: El creador de Ordinary, Alex Warren, vuelve con su nuevo corte, Fever Dream. Está excelente, brillando además en el Hot 20 de Concierto FM.

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1: Fue el mayor éxito de su carrera, una gigante, Cher, y su versión de Believe, verano 99 de Concierto Punta.

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0: Qué bueno es esto, ¿eh? Tiene un éxito enorme en toda Europa. Un DJ alemán, de Bausa, con su versión de

0: Muy, muy bueno este trabajo de The Bauza, el DJ alemán, con su versión de Magnetic. Y todos con Gonzalo Moratorio. Gonzalo necesita continuar su tratamiento médico tanto en Uruguay como en el exterior. 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
0: Fue un enorme éxito el verano 2024. Me encanta Romy la Británica y su versión de She's on My Mind.

Mientras continúa el éxito enorme mundial de The Fate of Ophelia, Taylor Swift ha lanzado su nuevo corte, Opalite, estaba buenísimo y sigue brillando en el Hot 20 de Concierto FM.

0: Memories, the 80s.
1: Y ahora los invito a viajar a los 80, 1980. Un dúo de hermanos, los Hudson Brothers, que tuvieron un éxito enorme, enorme con esta versión que a mí me encanta. Señoras y señores, la presencia de Annie en Impactos.

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7: 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Es un hit enorme, número 2 del Hot 20 de Concierto FM. Go, desde la banda sonora de Apex, el éxito de Netflix. Aquí están Chemical Brothers.

Todos extrañamos a un gran DJ sueco, Avicii, una carrera formidable, lamentablemente truncada por su desaparición física tan, tan joven. Avicii, Avicii, un recuerdo de los mayores, de una carrera brillantísima. Hey, brother, en Impactos.

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0: Sigue siendo un éxito mundial, ¿eh? Fue número uno en Inglaterra varias semanas. Where is my husband? Realización de la británica Ray.

0: ¿Cuántos recuerdos con estos clásicos de Concierto Punta?
1: Tuvimos la oportunidad de verlos hace pocas semanas en su show en Miami. Está entero Carlos Santana, ¿eh? Tiene 78 años, pero sus manos, su guitarra, suena de manera impresionante. Señoras y señores, un recuerdo de 1982. Carlos Santana, vocales del escocés Alex Littlewood, para mí, uno de los mejores vocalistas que tuvo la banda, con su versión de Hold On.

0: Y con este clásico de Santana, Hold On, cerramos los minutos exclusivos de Luisi para construir. 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
6: Ya está en Ushuaia, ya está actuando en Ibiza todos los lunes a la tarde. David Guetta, aquí está con Jennifer López y su nuevo corte, Save Me Tonight.

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Y juntos los invito a compartir el primer gran éxito de Benson Boone, inolvidable realización de Beautiful.

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1: Está de gira con un éxito enorme, es un grande, es el pelirrojo Ed Sheeran, este británico. Vuelve a impactos con un clásico, uno de sus últimos grandes hits, Así Sam.

0: Time to Remember.
1: En el segundo verano de Concierto Punta conocimos a Mondo Cané, una banda que mezclaba, fusionaba, una banda británica que fusionaba el pop y el jazz con mucho talento. Mondo Cané creó en verano 87 New York Afternoon, con vocales de un cantante que fue muy popular inglés en los 60, Georgie Fame. New York Afternoon, recuerdo de los 80 en Impactos.

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5: Y hoy nos vamos con un clásico de la música disco de los 70. 1976. Estaban con todo Tabárez, ¿eh? Los hermanos Tabárez con Heaven Must Be Missing an Angel. El final de Impactos.

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1: ¿Y se puede saber por qué no tienen documentos de nada?
2: Porque somos bandidos.

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1: Ok, iniciamos una nueva entrega de Subí el Volumen, tu Mega Radio Top Show. Somos la suma de todos tus éxitos. ¿Qué tal? Bienvenidos, bienvenidas. Buenas canciones, compartimos un buen momento juntos. Un grato momento. Tomamos un cafecito. Ah, no, un mate, dale. Poca azúcar, cero azúcar. Se llama costumbre. Cosas que pasan cuando uno va creciendo. Sebastián en la playlist, DJ Class en el mundo remix. Mi nombre es Ulises, chequé tu radio show, man amigo. Arranca la historia con Dan Greiner, un mix tremendo. Rotor Vader. Así se llama esta canción, esta versión original mix, presentada por nuestro DJ resident, DJ Class. Bienvenidos a Subí el Volumen, hace que todo suene fuerte. Envíanos tu WhatsApp al 2342-403232. Decinos desde dónde nos escuchás, desde qué radio. Mándanos la canción que querés escuchar y obviamente va a sonar fuerte en el Mega.
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Dimitri Vegas, Like Mike y Avet. Esto es The Home. Otro remix, otra bombita explota, otra que pone DJ Class. Estás en subir volumen. Así que todo suena por todos lados.

es el Tejón, Dimitri Vegas, Light Mikey, Amet. Para sonar y explotar con todo el Vega Radio Top Show. ¡Qué bombazo! Bueno, ahora prepárate para escuchar a Miley Cyrus para un New Classic. Esto es Flowers.

Este es el Flowers de Miley Cyrus en Subí. Ahora, The Weeknd para Save Your Tears. 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
2: Tremendo. En 1991 esto era caliente a más no poder. R.E.M. Losing my religion. Perdiendo mi religión.

los 90. Especial subí clásico R.E.M. Losing My Religion, perdiendo mi religión. Tremendo para 1991. En 1988 te enamorabas con esta tremenda balada de Roxette. Listen to your heart. Escucha a tu corazón. Finales de los 80.

0: Bienvenidos a este nuevo show.
1: Bueno, qué tremendo show de clásicos en este Subí.
2: Subí clásico. Año 1988.
1: Ellos son Bert Gessler y Mari Fredriksson para formar los Roxette. Suecia el destino. Y escucha a tu corazón. Bueno, vamos a rebobinar más en el tiempo de el 88 a 1978. Levantamos muerto esta canción, Nightville Love, la genial Donna Summer, los 70.

0: Muchas gracias.
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2: 6:40.
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9: Escuchaste una de los 90. Corona y... I don't wanna be star. No quiero ser un estrella.

0: incremento 90 para Corona y no quiero ser una estrella.
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0: Bueno, tenés un clásico 70. Para mí, ¿será que fue lo primero que conocí de los 70 y me impactó? Es el mejor de la década 70, ¿eh? Uf, quizá lo conocés de alguna publi. Anduvo por muchos lados sonando después de su tiempo. Bonnie Tyler. It's a heartache. Esto es... Nothing but a heartache. Es una pena, 1979.
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1: Bueno, subí con un tremendo clásico de Rick Astley para Never Gonna Give You Up, 1987. Hoy, todo clásico, especial. Una vez por semana, sonido vinilo y un toque más.

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1: Bueno, tremenda adrenalina para Desirees y Guayas, Guayas. Otra del mismo año del tema anterior, 1987, y sonaba en todas las discos y en todas las radios del mundo.

0: el clásico. Año 1987.
1: Bueno, otro 87 para un hiper conocido clásico. Decir es para Voyage Voyage, Vuelvo la Abuela en español. Ya venimos. Además, sube el volumen especial clásicos. Mucha historia en lo alto.

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1: 7:05.
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1: 7:54.
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0: Hola, hola, hola, hola, hola. Así dice la canción. Hola, miércoles. Hola, mañana. Hola, gente. ¿Cómo están? Bienvenidos, bienvenidas. Estamos arrancando la edición de miércoles, ¿no? Miércoles 3 ya de junio del año 2026. Esto es la mañana de 10 a través de 89.7 Scorpio FM. ¿Cómo están? Hermosa mañana, les voy a decir, porque no hace para nada frío, ¿eh? Y para que yo diga eso, siendo team verano, es que realmente tiene que haber una muy buena temperatura. O yo me levanté totalmente destemplado, como puede suceder también. Pero no, la temperatura es de 12 grados y una décimas. No hace para nada frío. Está fresco, claro que sí, pero a temperaturas comparables con otros días, esta es muy agradable, ¿eh? Bueno, vamos a tener una máxima que va a oscilar entre los 20 y 23 grados hoy. Así que vamos a tener un día otoñal, otoñal, casi, casi diríamos, tirando más a primavera que a otoño, ¿eh? ¿Cómo están las guapas, los guapos, los cocorocos y los ositos de peluche de mi ciudad hoy? ¿Bien de bien? ¿De mi planeta? De los planetas cercanos y lejanos que nos escuchan a través de scorpiofm.com.uy, por satélites, amigos y enemigos. ¿Cómo están? ¡Che! ¡Che! Dijera Matías Valdés. ¡Che! Matecito pronto, ¿no? Denme 5 segundos que me cebo uno, por favor, que estoy desesperado por tomar un matecito. Ahí va. Ahí va, ahí va. Primer matecito de la mañana es lo que uno más anhela cuando se levanta, ¿no? Después del desayuno o el desayuno. ¿Cómo es? El desayuno después mate, ¿no? Yo qué sé, yo no, yo arranco de hecho con el desayuno, con el mate. Mucha gente se toma el tiempo para el desayuno. Bueno, yo le meto las proteínas y todo con el mate, ¿eh? Huevo duro. Un poquito de la proteína de la carne que posee con el jamón. El cheese, el queso, el pan, pero con el mate. Sí, me falta el lácteo. Bueno, el deseo de que tengan una excelente jornada, que tengan un excelente miércoles. Acá estamos en 89.7 Scorpio FM, la radio buena para tus sentidos. Hacemos la mañana de 10, el programa con mejor aire, pura música. Mateo Arnaldi, Mateo Yalimar, Arnaldi Bobbio. Los saluda y les desea que tengan un excelente día. Muchas felicidades. Pidan así, pidan así. Al universo pídanle, ¿eh? Recibo todo lo bonito que tenés, universo, o que tenés Dios para mí en este día, y lo recibo con amor. Nada más que eso. Y vas a ver cómo te va a sorprender el universo o Dios, como vos quieras, ¿eh? Llámalo universo, llámalo Dios, llamado Buda, llámalo como quieras. Pero siempre esperá lo mejor y esperalo con amor, esperalo con mucho amor. Con mucho amor. Que lo bueno, bueno, siempre llega, ¿eh? Porque si haces el bien siempre te vuelve. Eso está cantado. 8:19 de la mañana, señoras, señores, noticias.
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El presidente Orsi está convencido de que no hubo ilicitud en la compra de la camioneta. Orsi comentó que al día de hoy piensa que quizás se tendría que haber comprado un auto oficial de la presidencia de la República y dejarse de embromar, ¿no? Porque compró un auto de él, le hicieron un descuento, lo puso a trabajar para la presidencia de la República, para el Estado, y se armó tremendo bolonqui. Sería bueno que cada uno de los representantes del país, diputados y senadores, rindieran cuentas qué es lo que hacen con el dinero de los uruguayos, ¿no? Que compran. Capaz que compran cosas que no tienen ni ton ni son, con el dinero público, con el dinero del erario público, el dinero de todos nosotros, y en una de esas por ahí nos sorprendemos de las cosas que compran. Capaz que compran cosas peores que una camioneta para poner a trabajar el Estado, ¿no? Como merca, por ejemplo.

No lo mueve nadie. Después del consejo directivo reunido ayer en Peñarol, por unanimidad, Diego Aguirre continuará siendo el DT del Carbonero. Condenaron a una menor de 15 años que mató a hombre de 33 que lo quiso rapiñar.

Ni una menos, violencia de género, feminismos se movilizan ante una realidad alarmante. Nueva arremetida de Estados Unidos contra Brasil. Acusa de comercio desleal y amenaza con aranceles. Claro, Brasil creó el PRIX, que es la moneda con la cual... con la tarjeta con la cual se paga en Brasil. Todas las transacciones, gran parte de ellas, más del 80%, pasaron a ser con esta tarjeta que la maneja el Estado Central de Brasil. Ya, por ejemplo, ni Visa, ni Mastercard, ninguna de las otras tarjetas internacionales manejadas por el Banco Central de Estados Unidos tienen injerencia en Brasil. Entonces, evidentemente, el negocio cayó estrepitosamente. Pérdidas millonarias para la banca extranjera, pero sí pérdidas, ganancias millonarias para la banca oficial brasilera. Parece que eso molestó mucho a los dueños del mundo, a los Rothschilds, a JP Morgan, que son los dueños de estas tarjetas, Visa, Mastercard y otras. Y evidentemente la guerra comercial se viene con Brasil. Le tocaron el negocio y bueno, se avivó Brasil, se avivó. Como nos tendríamos que avivar todos.

HIF, H-I-F, Uruguay tiene hasta diciembre para definir inversiones de planta de hidrógeno verde en Paysandú. La reubicación, ¿no? Porque se pidió que se reubicara. Exportaciones de bienes crecieron un 3% en los primeros 5 meses del 2026 en Uruguay. Bueno, muy bien, crecen las exportaciones de bienes. Ingresa más dinero al Uruguay.

El Ministerio del Interior entregó archivos de la dictadura a la Secretaría de Derechos Humanos. Fue por parte de inteligencia policial. Operación Memoria. Esto todo se desata, ¿no?, tras el bendito tema de la camioneta de Orsi, que no sé para qué se discute tanto, al santo botón. Aparecen informes sobre los favores empresariales que recibió la calle Pou y que la oposición olvida. Aviones privados, regalos internacionales como la valija de pescado, valija diplomática todavía, increíble. Vínculos con empresarios y financiación de campañas, los favores revelados por el caso Astesiano y un patrimonio que creció, una camioneta de Toyota que luego desapareció de la declaración jurada, una Harley comprada con dinero que no se sabe de dónde salió, un auto que luego de la declaración jurada usado, en vez de bajar de precio, subió, entre otras cosas, ¿no? En vez de dedicarse a gobernar, se ponen a discutir estas cosas. Es realmente increíble el sistema político que tenemos en este país. Increíble. Peor la cura que la enfermedad. Orsi explicó cómo pagó su camioneta Hyundai y dijo que resolvió donarla a la ANEP. Ahora el Estado tiene que comprar otra camioneta para que se mueva el presidente. Parece que no les importa. Claro, ya estaba comprada la camioneta. Mucho más barata. Era del presidente, la puso a laburar para el Estado, que al Estado no le costaba nada. Me imagino, sí, está bien, el combustible, esas cosas. Pero al Estado no le costó nada, pero ahora sí, ahora la va a donar a la ANEP y va a comprar otra con plata del Estado, evidentemente, porque necesita moverse. Uruguay sorprende. Todo porque se armó un bolonqui al santo botón por una camioneta comprada. Mirá que yo, si voy a comprar una camioneta, la voy a poner a la orden de la radio. Se gasta, querido, se gasta. Que la radio compre una camioneta para la radio, ya está. Ahora, si la radio precisa un favor, da, bueno, está. Está bien, ahí, ok. En el caso de que precise.

0: Bueno, 8:27 de la mañana, te dije que va a pasar con el clima para hoy, miércoles, algo nuboso y nuboso con periodos de cubierto. Te dije 23 grados de máxima, 9 de mínima para mañana jueves, nuboso, neblinas con periodos de cubierto a la tarde, 23 la máxima, 11 la mínima. Para el viernes, nuboso con periodos de cubierto, baja probabilidad de precipitaciones a la tarde. Baja probabilidad de precipitaciones, nuboso cubierto, 23 y 12 las máximas y mínimas. Para el sábado, lluvias, 21 y 12 las máximas y mínimas. El domingo, alta probabilidad de precipitaciones, 17 y 13 las máximas y mínimas en cuanto a temperaturas, lo que dice Inumet para este fin de semana. 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
1: 8:29.
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Volvimos de la pausa con la música de Cher, la inoxidable Cher con Believe. Creer. 8:46 de la mañana. 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Ya empezamos a jugar, En un ratito nada más empezamos a jugar. Teléfono en mano, teléfono atento, el 097-387-812.

Saludamos a José Luis como todas las mañanas, cocinando desde temprano o preparando la mise en place. Milanesas con puré y a la noche churrasco a la cacerola con morrón, cebolla, zanahoria y huevos. Oh. Yo cada vez que José Luis me pasa, en serio, le digo con mucho cariño, unas ganas de arrancar. Pero qué ganas de arrancar. Bueno, informe desde Montevideo. Esto hay que atenderlo con mucha seriedad porque se viene el Mundial y ya tenemos la primer lesión, el primer descartado. Facu Torres entra en lugar de él, según lo que tengo informado. Según lo que tengo informado, Georgian de Arrascaeta se hizo el estudio de imagenología, una resonancia magnética, desgarro de gemelos. Hoy se define si Bielsa lo lleva igual para esperarlo. La recuperación le lleva 21 días y después viene la post. Ponerse a pleno para jugar. Yo tengo información, Gerard, de que el jugador no va a jugar los primeros partidos de la serie. Por ende, Bielsa va a echar mano a uno de los reservados, que es Facundo Torres. Esa es la información que tengo casi confirmada, Así que Gerardo, gracias, viejo. Siempre atento para informarnos, Buen día, Mateo, ¿cómo estás? Aquí escuchando lo tuyo, ahora que dejé esa camioneta, otra vez va a gastar y a nosotros un aumento de 213 pesos. ¿Te parece? Nos toman el pelo. Como el gato después de la cagada las quiere tapar. Que no, pero no es la cagada de Orsi. Orsi no cometió ninguna cagada. Orsi compró una camioneta de él. Cambió la camioneta de él. Le hicieron un descuento porque tuvieron ganas lo de la... Si vos vas y te hacen un descuento, ¿lo vas a rechazar? Yo te hago esa pregunta. Seamos sinceros y honestos intelectualmente. ¿Vos vas a comprar un auto? Yo, por ejemplo. No, Mateo, te vamos a hacer un descuento porque vos trabajás en la radio y 2x3 mencionás la marca. ¿Qué le voy a decir que no? En serio. ¿Ustedes piensan que yo le voy a decir que no? De verdad. No le voy a decir que no, muchachos. ¿Se entiende por dónde va la mano o no?

Yo no veo ilícito, pero bueno, si le quieren encontrar la quinta pata al gato, encuéntresela, yo qué sé. 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

Se llama Mary Poppins y el desollinador, lo que estás escuchando en esta mañana de 10 en 89.7 Scorpio FM, es Natalie Pérez. 8 de la mañana, 57 minutos. 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

0: 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Bueno, vamos a colgar el desafío, chicos, de producción. Larguen la charleta ahí, por favor. Denme un poquito de bola. Vamos a colgar el desafío. Cuéguenlo, Están autorizados de él. Vamos. ¿Lo van a hacer fácil hoy? ¿Sí? Bueno, háganlo fácil. ¡Ya está! ¡Listo! ¡Chance doble para los que acierten! Regalos de Vinos Faisán, fábrica de pastas La San Salvador y China Store. Y algunos más que se van a agregar. ¡Ay! ¿Quién más? ¡Ay! Tengo entradas para el bingo, ¿sí? De los chicos de... Ya te digo... que me dijeron ayer que regalara, que obsequiara, que... Sí. Quintos Unidos, que el domingo 7 a las 15 horas estarán en Paz y Unión ahí. ¡Meta bingo! ¡Qué lindo! Me gusta. No lo pusimos rápido, ¿saben por qué? Porque si no me agarra el ¿cómo se dice? El coso este de la censura de TikTok. Me agarra la censura de TikTok y me corta el... Sí, porque no se puede decir cosas de azar y no sé cuántas cosas más. Y hay cada trucho ahí, mamita querida. Tirando las cartas y no sé cuántas cosas más. Digo. Pero a vos te... Nos censuran por decir Sí, eso. Ingo, exactamente.
1: Fuerte el aplauso.
0: ¿Para quién?
1: Para Matías Valdés, dale.
0: Bueno, gracias. Me confundiste.
1: Canta, corazón.
2: Buenas noches.
0: Buenas noches, che.
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1: ¡Oh! Dale, Matías.
2: Arriba.
0: Guayo pa' coche.
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0: A gente.
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0: barullo.

0: Pagodi y Matías Valdés.
1: Fuerte el aplauso para Matías Valdés.
0: Sí, señor. Linda, linda, linda versión en Pagodi. Tu Matías Valdés. ¿Cómo se llama el chico que canta? No me acuerdo.
2: ¿Cómo estamos?
0: No me lo dejaron anotado ahí cuando me pasan el prompt. El teleprompt.
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0: Ahora ya está.
2: Arriba, arriba.
0: Ahora no quiero.
3: Me encanta. Y eso de bala como vos. Y muero.

0: Pero en qué de a ver, Noé, explícame cómo va, de arriba hacia abajo, de derecha a izquierda, de izquierda a derecha, en diagonal, ¿cómo? Explícame cómo. Muy bien, Bettina, perfecto. Graciela, hola, ya lo logré, pero hoy es el día de la cajita. Tenés razón. Lo hacemos mañana, el día de la cajita. Tenés razón. ¿Cómo está de atenta la audiencia? ¿Qué lo parió, che? Son unos fenómenos. Con razón es la mejor audiencia del mundo, ¿eh? Buen día para todos. Con solcito puede ser que el número forme una... No forma una L. No. No, negativo. Buenos y feliz miércoles, la verdad. Hermosa la mañana de hoy, dice Sofi. Y lo encontró ahí muy bien. Buen día, Vane. También lo encontró Vane tempranito. 9 de la mañana, 5 minutos. Shirley, buen día. Ese me gusta, es mi pasatiempo favorito. Encontrar así esas palabras está bueno.
1: Con permiso, tenemos una sorpresa.
0: No sé cómo se llama ese. No es sopa de letra, ¿no? No es sopa de letra.
1: ¿Preparado para esto? Siempre listo.
0: Buen día, Teo, logrado, anotame. ¿Podrías mandarle un saludo a mi sobrino Mateo, que hoy está cumpliendo años? Gracias. ¿Cómo no? Le vamos a mandar un saludo al tocayo. Le vamos a dedicar todo el programa. Todo el programa dedicado para Mateo. ¿Cuánto cumple Mateo? ¿Cuánto cumple? Para Quiñela, ¿viste? Andamos con un gato que en una de esas Mateo nos salva. San Mateo. San Mateo. Buen día, soy Guille. Bien. Anotame para el bingo, mirá. ¿Cómo te gusta la timba, eh?
2: Y con vos soy millonario. ¡Vamos! Segura esa cintura.
0: Lo encontré, está muy bien. Espero que me entiendas. Te entiendo perfectamente y lo explicaste perfectamente. Muy bien, Tami. Excelente lo tuyo, eh. Oscar, no sé lo que quisiste decir, No sé marcar, pero vos me entendés. Yo te entiendo, pero me tienen que decir por lo menos en qué orientación tiene. Si está vertical, si está horizontal, si está de izquierda a derecha, derecha a izquierda, si está de arriba a abajo, de abajo a arriba, si está en diagonal. Yo los entiendo. Buen día, Mateo. Encontrado, excelente jornada, dice Mónica. Gracias, Moni. Para ti también, una excelente jornada. Hola, Nati. Ahí está Nati, muy bien. Dedito para arriba para los que aciertan. Para los que no reciben el dedito para arriba, porque no lo acertaron. Buen día, dice Andrea por acá. Muy bien, Andrea. Perfecto. Todo el mundo viene acertando el acertijo del día de hoy. Uy, ¿cómo está el señor operador hoy, eh? Anda volando, saltando de país en país del Mercosur, de Brasil, Uruguay, porque ahí estaba Brasil y Uruguay juntos con Matías Valdés y los chicos de Pagodi, que son uruguayos también, pero me parece que son de Rivera, por ahí me parece. Ahora vamos a averiguar. Nos vamos a la Argentina, nada más ni nada menos que con los hermanos Moura. Moura, que no solamente tuvo incidencia en el rock argentino, poniéndole ese toco de glam, ese toco de glamour al pop argentino, sino también produjo a una de las bandas más exitosas y más influyentes de Latinoamérica, como lo fue Soda Stereo, ¿no? Ricardo Moura produjo el primer disco de Soda Stereo. Aquí está Virus, dame una señal.

Se llama Dame una señal, es la música de Virus. 9:12 de la mañana. ¿Qué te tengo que contar? A ver. Déjenme ver por acá. 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Tengo saludos a través de TikTok también. Pará. Jorge dice, saludos de Montevideo, Uruguay, Parque Rodó, primera vez que los escucho. Gracias, mi viejo. Saludos para el Moín, dice por acá, desde parte de Santiago. Un saludo para Emanuel y Gonzalo, que andan trabajando desde temprano en Carmelo, dice Fran. Grande, Fran. Gracias a toda la gente que también se prende a través de TikTok. @ la mañana de 10. ¿Por dónde vas? Compartan el live, che, denle ahí tic, tic, tic a la pantalla. Como se dice, tap. Bueno. Así los chinos saben que existimos, si no, ni existimos. No nos dan ni pelot. Silvia, buen día, ¿cómo va? Ahí está, muy bien. Marta por acá. Buen día, Mateo, saludos. Igualmente para ti, Marta. Ve muy bien, Patricio respondió muy bien. Está en forma de muy perfecto, se entendió perfectamente. Buen día, Selmar, ¿cómo anda, mi amigo? El otro día lo vi andando, saliendo a pedalear al amigo Selmar. Muy bien. Cualquier momento te sigo, pero en auto. Sí, está bien, me lo habías... sí, está bien. Me habías aclarado... pero no me había aclarado. Vos me pusiste de derecha a izquierda. Está bien, me pusiste de derecha a izquierda. Pero ese no es el correcto. Ese no es el correcto, ¿no es? Ese no es el correcto. Fíjate bien el número que estás escribiendo. Paula, hola, buen día. Correcto, muy bien. No me retes, Noé, no me retes. Ya te lo había aclarado, pero ahí va de nuevo, me dice. Y es el número incorrecto. Hola, buen día, Mateo. Saludos para Vero y Pamela. Besos para ti, dice Daniela. Gracias, Dani. Muy bien, besos para ti también. Besos. Cataratas de besos para todos. ¿Me puede buscar un temita ahí del señor Andrés Calamaro? Tengo ganas de escuchar Paloma, señor operador. Hágame el favor. Dígame cuando esté pronto que lo pasamos. 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
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Así es, ¿Lo tiene pronto? ¿Tiene pronto el tema que le pedí de Calamaro? Me encanta, ¿eh? Dele, dele para adelante. Se llama Paloma. Es Andrés Calamaro sonando en la mañana de 10. 89.7 Scorpio FM. 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

Se llama Paloma, es Andrés Calamaro. 9:23 de la mañana, señoras y señores. En un rato les cuento el menú de pollería y rotisería Eli. No lo tengo todavía, ¿no? No lo tengo todavía. A ver, déjame fijarme, porque capaz que lo tengo, yo no lo tengo, ¿eh?

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Saludamos a la gente de Palmita ya, sí, ¿no? A Daniela también. Ramón. Bueno, bien, Ramón. Norita, ¿cómo estamos, Norita? Tengo un propósito que tiene un problemita, ¿no? Hay algo que está haciendo corto, no sé si corto o largo, pero hay algo que está haciendo ruido. Ah. Buen día, Mateo, y está, anotame para los sorteos. Abrazo redondo, dice Mati. No me dijiste nada, Mati, ¿eh? Norita, ¿cómo estamos, Norita? Buen día, logrado, dice Norita. Dedito para arriba para vos. Pablo, ahí está, dice buena jornada. Hoy es el día de San Cono. Ah, mará. El santo de los quiñaleros. El santo de los quiñaleros, San Cono, mirá qué bien. Habrá que jugar en la quiñela, en una de esas me ilumina. Me tira una soga. San Cono querido, ¿eh? ¿Qué número es San Cono, che? ¿Qué quilombo tengo acá adentro en la consola, mamita querida? Bueno. Ustedes si escuchan ruido raro, el señor operador, no tengo nada que ver. Karina, buen día, logrado, Karina, espectacular. Patricia, buen día. Ah, perfecto, no sé marcarlo, pero lo explicaste muy bien, así que no hay drama, ¿eh? Bruno, ¿cómo estamos, Brunito? Buen día. Buen día para Sonia, Juan, bárbaro Juan, perfectamente marcado, muy bien. Buena mitad de semana, desafío re fácil, dice Gonzalo, y manda los saludos ahí para toda la barra. Nicole, Mariana, Antonella, Karen, Pamela, Belén, Julia, Sabrina, todos los chicos y chicas que están ahí, ¿eh? Flavia, muy buen miércoles para todos, logrado, perfecto. Aquí está Jessica, que también lo marca en color verde, verde, verde, verde, verde, esperanza. Buen día, logrado. Casi rompo en pedazos el auto con mi bici hace unos días. Veníamos embalados. ¡Oh, sí, Esteban! Aparte yo venía por la derecha, Esteban, ¿eh? Yo venía a la derecha. Yo no te vi porque yo venía mirando a quién venía a la derecha. ¿Viste? Esa disyuntiva, ¿no? Yo siempre miro a quién viene a la derecha. Después, el que viene a la derecha y se pega contra mí, ¡ah, lo siento! Sí, sí, aparte vos venía en modo Tour de Francia, venía vos. No sé si no venía escapado de Tommy Silva, ¿eh? Venía Tommy Silva y atrás venía vos. Esteban, querido. No, venía hecho, era envuelto en llama venía. Buen día, Mateo. Ajá, si no me equivoco. No, Celeste, no se equivoca. Saludo grande para la gente de la villa. ¿Cómo estuvo ese encuentro de motos? El fin de semana hubo moto, ¿no? San Cono es el 03. Ah, claro, el 03 es San Cono, dice Chabela, claro. Ahí está, lo marcó Chabela, lo hizo muy bien. Ojalá me dieran las piernas, dice, para andar como Tommy Silva, decís, vos decís. Para andar como Tommy, y sí, ¿no? Hay que andar como ese muchacho, mamá querida, y bueno, dice, la preparación y todo. Américo, ¿cómo estamos, Américo? Muy bien, correcta la respuesta, Américo, correcta la respuesta.

0: Bueno, seguimos con esto. No lo puede solucionar usted, señor operador, ¿no?
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0: Es imposible de ahí, ¿no?
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0: ¿No? ¿Qué tocó? ¿Qué tocó? ¿Qué tocó?
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0: Ya está, nada. Déjelo, ya está, déjelo, ya. ¿Qué le vamos a hacer? No, no tiene arreglo. No.
2: Ale, el teléfono. Ale, contéstame. El teléfono. 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
0: Déjelo.

0: Bueno, 097-387-812, 097-387-812, 097-387-812. Lo repito, lo recontra, repito, ahí está el desafío mental de esta mañana. El que lo responda tiene chance de ir el doble para los sorteos del viernes, ¿eh? Vamos a la pausa mientras solucionamos este quilombillo que tenemos acá y vemos cómo hacemos. ¡Pausa!
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2: 9 horas, 32 minutos.
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Buen día, Mateo. Saludos para la barra de investigación y desarrollo, encabezada por Ramón y sus secuaces, que están laburando a full en el galpón. Mirá. Investigación y desarrollo. Toma, pavo. No es poca cosa eso. Vas a saber qué es lo que están investigando y qué es lo que están desarrollando, ¿no? Esa es la otra. Por las dudas no investigue mucho, muchachos, ¿eh? Vas a saber. Uno cuando investiga tiene que estar preparado para... con lo que se va a encontrar. ¡Eguro!

0: Por eso yo no investigo mucho. A mí no me gusta investigar mucho. ¿Con qué vamos, señor operador? Ahora, ¿con qué vamos? Dígame usted, porque yo no tengo la más mínima idea de lo que va a poner usted en este momento.
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0: Ah, mirá, con presentación y todo, lo mandó,
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0: Ah, Lady Marmalade. Me dan ganas de bailar esto.
2: Te veo.

Lady Marmalade, la musica di Cristina Aguilera, Lil Kim, Mia and Pink. Ah, ya que nombró a Pink ahí, búsqueme un temita de las chicas de Pink que me gusta mucho. Señor operador, por favor, se lo pido. Las chicas de Pink, no, porque Pink es una sola, ¿eh? Claro, sí, sí.

097-387-812 para comunicarte con la mañana de 10. 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

10 de la mañana, 3 minutos. ¿Qué tiene? ¿Tiene Pink pronto ahí? ¿Tiene a Pink pronta? ¡Qué bueno! Me gusta esto, ¿eh? Get the party started.

0: 10 de la mañana, 7 minutos. A ver. Héctor, muy bien, Héctor, logrado el desafío. Buenos días. Saludos. Erika por acá, también logró el desafío, muy bien. Buen día, Mateo. Hoy es justo el día de San Cono y es el Día Internacional de la Bicicleta. Dicen, ¿qué se parecen? América, muy bueno el chiste, ¿eh? Es que la bicicleta lleva en cono. ¡Es muy bueno! Buen día, Mateo. Feliz cumpleaños para Matías de parte de Anto. Muy bien, Anto. Hoy es el Día Mundial de la Bicicleta, Día Mundial del Corredor también, ¿eh? Y Día Mundial del Donante de Órganos. Así que todos aquellos, feliz día para todos nosotros que somos donantes de órganos, ¿eh? No sé para qué sirven los míos, pero para alguno debe servir. Y Día Mundial del Sommelier. Hoy es el Día Mundial del que sabe de vino. No del amigo ese que te dice, no, porque los taninos, que esto, que lo otro, que el retrogusto, que acá, que fíjate que las tonalidades que te da después de que... No, que saben ser. Día Mundial de la Bicicleta hoy. Saludos para todos los amigos que andan en bicicleta.
1: Querido, dejate el lápiz de labio.
0: No. Eso es un mito. Es mentira eso. Es mentira.
1: No dije lo que dije.
0: Claro, no. ¿Cómo va a decir eso, señor operador? ¿Está loco usted? El chiquito se la... ¡No!
1: No escucharon lo que escucharon.
0: No.
1: Es un malentendido.
0: Claro, no, nada que ver. Se ha dicho muchas veces, pero es mentira. No.
1: Querido, dejate el lápiz de labio.
0: No.
1: No es necesario.
0: Claro, no es necesario. Son cosas que se han dicho siempre, esos mitos, viste, que los jugadores de pádel también. Pero son mitos urbanos. Broma.
1: No es una broma.
0: Sí, es una broma.
2: Pensá en Tchaikovsky. Pensá en Terpsichore.
0: Claro, ahí está.
3: Señora, yo hago mosquitos, señora.
0: No.
3: Los ahuyento con el espidá.
4: Te veo con esa ropita y me dan ganas de bailar a mí también, pero arriba tú.
0: No. Bueno, feliz día entonces para todos aquellos que andan en bicicleta.
1: Querido, dejate
0: el
1: lápiz del año.
0: Y para todos los corredores, mi amigo Roberto, gran corredor. No sé para qué correr, si la pan de baño no va para ningún lado. ¡Qué bárbaro! 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

0: primer tratar de estar mejor del día de hoy, vamos a escuchar, por supuesto, al gran Mario Alonso Puch. ¿Alguna vez te has detenido a pensar cuál es el verdadero propósito de estar acá en esta vida? A veces nos complicamos buscando respuestas complejas, pero quizás la lección es mucho más sencilla y a la vez profunda. ¿Para qué estamos en este mundo? Yo coincido totalmente con lo que dice Mario Alonso Puch. 100% coincido. Porque es para lo único que estamos, es para lo único que estamos, porque es lo único que nos vamos a llevar. El amor y ser felices. O sea que estamos en esta vida para aprender a amar y ser felices.
1: ¿Para qué estamos aquí?
2: ¿Para qué crees tú que estamos aquí?
3: Para servir al mundo.
1: ¿Amar?
2: Pues yo estoy en la línea de lo que decís vosotros. Yo creo que estamos en este mundo para aprender una única asignatura, que es amar y ser felices. Porque ser feliz es el mejor regalo que le puedes hacer al mundo. Una persona feliz es un regalo para este mundo. Entonces, yo creo que estamos esto para amar y ser felices. Lo que pasa es que no podemos ser felices sin amar.
3: Yo a veces reflexiono sobre la palabra propósito.
1: ¿Para qué estamos aquí?
2: ¿Para qué crees tú que estamos aquí?
3: Para servir al mundo.

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2: 10 horas, 35 minutos.
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0: Los divididos, ¿qué ves? ¿Qué ves cuando me ves? Cuando la mentira es la verdad.
1: ¿Qué ves cuando?
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0: Bueno, vamos con otro tratar de estar mejor.
1: Por penal.
0: De hoy.
1: Vía la chapita por Ron en palo.
0: Como siempre, vamos a escuchar a la gran Pilar Sordo, ¿eh? Y si nunca alcanza, en un mundo tan obsesionado por producir, frenar, también puede ser un acto de rebeldía, ¿eh? ¿Escuchamos? ¿Qué les parece? Siempre es bueno escuchar a Pilar Sordo.
2: Metidos en una hiperproductividad que es tremendamente agotadora, porque además nos implica estar 100% alertas. Estamos permanentemente insatisfechos. Nunca llegamos a estar contentos con nada, porque siempre podríamos haber hecho algo mejor.
3: Es muy interesante. ¿Cuánto del no disfrute de la zona de confort depende de uno, de una ambición genuina, o de la mirada de los otros?
2: Yo creo que la mirada de los otros influye un montón. La gente termina haciendo cosas que no quiere hacer, pero que tiene que hacer para poder tener el aplauso o la aprobación de un sistema que te dice que vas avanzando en la medida que haces. Todo tiene un estándar tan brutal y al final del día lo único que genera es un agotamiento extremo, gente insatisfecha porque lo pudo haber hecho mejor, con un nivel de sensación de comparación permanente con el otro que a la larga te produce hasta rabia o problemas vinculares en relación a gente que quieres porque pareciera que lo está haciendo mejor que tú, porque da la sensación además que todos alcanzan a hacer lo que tú no y todos tienen vidas más interesantes que la tuya, digamos.
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0: volvió a salir el sol por las mañanas.
1: Y apareciste tú, dice Cacho, Cacho de Buenos Aires, Cacho Castaña. Los parió, qué canciones escribían en aquellos tiempos, ¿eh? Las cagaban a trompadas también, vamos a decir las cosas como son, ¿no? Había que matar al ladrón, que se robó a mi mujer. Pero qué letras, mamita querida, apareciste tú, qué bueno. Bueno, ¿cómo venimos, señor operador? 11 de la mañana, 2 minutos ya.
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1: se va.
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1: ¿Qué iba a decir? Pará, no, iba a leer unos mensajecitos porque hay a 30 sin leer, ay mamá. Bueno, qué lindo, qué lindo, qué lindo. Lorena, ok, dedito para arriba, vamos rápido. Dilvia dice, hola, buenos días, por fin el sol desde temprano. Buenos días, muy bien Gladys, ahí puso la palabrita como estaba y listo, lo respondió. Logrado, dice María, bárbaro, muy bien, dedito para arriba también. ¿Cómo estamos, Carlos? Buen día, vecino, el número arranca, muy bien, perfecto. Susana, ahí lo marcó, bárbaro. Julieta dice con la ayuda de los Messi, mirá qué lindo. Felipe y Mateo, Flavia, logrado también.
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1: ¿Quién está por acá? Mariana. Hola, Grace.
0: Todo por nada.
1: Raúl se encuentra muy bien, perfecto. Como la ciudad de La Plata, la capital de Buenos Aires. Natalia, muy bien. Ahí está, perfecto, Natalia. Cecilia, hola, buen día. Muy bien, bárbaro. Amalia por acá, correcto. Gracias, gracias, gracias, gracias. Diana, no, Diana, no, no, no, no. Teresita, buen día, feliz día, mi hijo, ciclista. Prometamos a Sancono algo para que nos ayude con la timba. Yo ya le prometí a Sancono, que le prometí a Dios, que si me ayudaba con el 5 de oro iba a hacer una importante donación para que todo el mundo pudiera utilizarla, yo qué sé, un tomógrafo, no sé, algo que pueda ser útil para la sociedad, yo qué sé. 5 pasan de las 11. Una fiesta, yo qué sé, no sé. Elijan ustedes. Si Sancono me da el 5 de oro, no sé. Elijan, elijan.

0: Se llama Pula Berna y Papusa Patricio Rey, sus redonditos de ricota. ¿Qué dice el tío Ricky? A ver, vamos a escuchar.
1: Muy, pero muy buenas. Qué lindo esta ventana mágica. Yo siempre digo que esto de la tecnología nos comunica con las raíces, con los lugares que nosotros amamos, como lo es ese pueblo de Dolores, Soriano, toda esa zona. Mercedes, qué lindo. Bueno, voy a poder saludarlos desde acá, de la capital. El tío Ricky les deja un lindo mensaje, la verdad, de disfrutar eso que tienen tan lindo, que es la cercanía con ese San Salvador y esos lugares que yo extraño y añoro, y posiblemente en poco tiempo voy a andar por ahí. Disfrutar de cuando nombran esos apellidos, tanto los auspiciantes como gente que se comunica con la radio. Qué lindo escucharlos, saber que están, saber que los podré llegar a ver. Y bueno, dentro de poco andaremos en la vuelta. Gracias por esta comunicación. Y bueno, linda programación, disfrutable. Y a darle tap-ta, gente. Qué más lindo que apoyar lo que nos acompaña todos los días, que es la cantora. Un abrazo grande. Desde mi buceo querido, Montevideo. Y saludo a todos los palacios y un montón, Moyano, Masolini, un montón de gente que andan por ahí. Abrazo.
0: Muy bien, tío Ricky. Gran saludo, gran abrazo. Mandan saludo para la comparsa de Lombé también. Muy bien, bueno. Desde el buceo. A los que dicen que no crecemos en audiencia, ¿Qué decís?
2: Pará, un cacho, vos.
0: ¿Qué decís?
2: Pará, un cacho, vos.
0: A los que dicen que cada vez que nos escuchan menos,
2: Pará, un cacho, vos.
3: Me llama mi amiga y me dice...
0: ¿Qué te dijo? Contame.
3: Ayúdame. Ajá. Necesito hacerle un amarre a mi ex.
0: No.
3: Mabel. Ese boludo no vale lo que cuesta una vela. Por favor, hay que saber qué vela soplar en la vida.
0: 11:11 de la mañana, se abrió el portal del universo para que pidas un deseo. Dale.

0: Peter Dragon. Got what you need. 11:13 de la mañana. Ustedes saben que hay un Lama, no hay un, o sea, no ha llegado a Dalai todavía, porque Dalai Lama hay uno solo. Pero hay un Lama, ¿no? Que es uruguayo. Sí, estuvo en el Tíbet, bueno, hizo todo el proceso y es un Lama. El Lama Rinchen. Es muy interesante escucharlo, ¿eh? Yo les recomendaría que lo sigan. Es un Buda, es un Lama. Muy interesante con escucharlo. Porque es muy básico, muy simple. Y te clarifica muchas veces cuando estás a veces pensando en esto no lo puedo solucionar, esto está complicado. Y a veces en la simpleza está el secreto de la solución. Lo escuchamos.
1: La paz en la tormenta viene de aceptar el presente, la realidad tal cual es. Y después nos ponemos a trabajar para mejorarla. Pero partimos de la realidad. No de lo que debería ser, no con lo que esperaba que iba a ser, no con lo que me gustaría, con lo que es. Llegué al aeropuerto, voy a embarcar, el avión está una hora tarde. Es la realidad. Vamos a hacer lo mejor de esta hora de espera. Pensé que iba a llegar a este sitio en media hora, pero hay tráfico. Vamos a hacer lo mejor de este viaje. Esa es la genuina paciencia. Acepta la realidad tal cual, está en paz, y luego elige optimísticamente hacer lo mejor posible. Esa es la clave.
0: Fácil, ¿no? Es la realidad, es lo que toca. Si el tráfico está complicado, está complicado. Si alguien se atrasó, ya está. Es la realidad.
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3: ¡Ah, pero si es Denis! ¡Elías!

0: Denis Elías, No te creo.
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0: 11 y 20 de la mañana. 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
1: Con esa gran me voy.
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0: Sí, es verdad lo que dice. Yo te regalo una sorpresa de Teresita. Todo lo que sí es verdad, Teresita. Pero no importa, algo vamos a hacer para ayudar a la gente, ¿eh? No sé. Construiremos viviendas y se las daremos a pagar en comodísimas cuotas muy baratas a gente que lo necesite, por ejemplo, ¿no? Soluciones habitacionales muy, pero muy sociales, por ejemplo. Eso también se puede hacer con $1,000,000, se puede hacer tranquilamente. Así que si sacamos $5 podemos hacer eso, por ejemplo. Mariana, saludos, muy bien. Andrea, logrado por acá, gracias. ¿Cómo andás? Yo ando muy bien, muy, pero muy bien. El santo de los inspectores de tránsito, San Cono. ¿Qué se pasa, Martín? Se pasa. Sábado, ah, no, sábado Romualdo, cierto. A veces sábado Romualdo, a veces. Ecoso. Es Martín. Bueno, a ver qué dice Sandra.
1: Buenos días, ¿cómo está con este hermoso día de sol?
0: Muy bien, muy bien.
1: Divino. Yo recontra bien escuchándote.
0: Bárbaro, me recontra encanta, Sandra, ¿eh? Hola, Nadia, ¿cómo estás? Muy bien, ahí logrado. Bueno, aquí logrado.

0: En Carolina también. Cristian, no puedo abrir el archivo que mandaste porque estoy usando el WhatsApp, ¿viste? El WhatsApp, entonces el WhatsApp no me deja abrirlo. Saludos para María también, para Graciela, para Olga, para Leticia, para Santi, para Ina, Mariana, Oscar, Diana, Amalia, Cecilia.
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0: Pero claro, hermano.
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0: Tiene clase de pilates y yo le digo, con Poncio.
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0: Con Nicole. Con Nicky, Nicole.
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0: Yo con Ricky Martin.
1: Porque

0: 11:41 de la mañana, cuando nos volvamos a encontrar, dice Mariano Bermúdez, su último trabajo. ¡Epa!
1: Te desintegra la cadera.
0: Te desintegra la cadera. Entonces no lo puedes bailar más de 50, de 50 no puedes bailar. Si tenés problema en la cadera, no, es imposible.
2: Cuando nos volvamos a encontrar.
0: Sí, señor. ¿Qué me falta contarles a la gente? Ah, que hay cine, sí, este próximo jueves, mañana, mejor dicho. Voy a tener entradas para regalar, voy a tener dos entradas para regalar, como todos los sábados, como todos los jueves. Ay, cómo estoy, madre mía. 20 horas mañana, Instinto, la última película de Andrés Varela y Carlos Morelli. Un grupo de mujeres con discapacidad protagoniza una obra teatral llevando al límite un gran tabú social, el derecho a la maternidad. Al poner en escena sus vulnerabilidades, estas artistas exploran los prejuicios pasados y un mandato actual. ¿Quién decide sobre ellas? Con valentía, humor ácido y una honestidad feroz, Instinto revela muchas cotidianas y sueños que persisten frente al prejuicio. Discuten sin tapujos la autonomía corporal, el aborto y el peso brutal de la mirada ajena sobre el deseo de ser madre. Este documental conmueve por su potencia, desplegándose entre ensayos y confesiones íntimas para recordar que la inclusión y la dignidad no están aseguradas. ¿Qué significa decidir sobre tu cuerpo cuando la historia te ha negado incluso eso? Programa Cine Uruguayo, venía al Cine Paz y Unión y viví nuestras historias. Este jueves, 20 horas, entradas en boletería, generales $250, estudiantes $150. ¿Qué me falta más contarte? 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

0: escúchame vos, sota, yo te hablo para que me conteste bien y me responde con el esmongi, esmoski, algo así, no sé cómo carajo se le dice, me envía todo carita. Respondeme bien, si no, iban a sacar la letra y iban a poner toda la carita y nos íbamos a comunicar así. Así que agarré y respondeme bien nomás porque te voy a bloquear, te aviso. Escucha.
1: Mi marido me ha dado un ultimátum. 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Las
2: mañanas que empezaba. 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Eso. 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
3: ¿Qué onda, los secos reseco? ¿Se dieron cuenta que 2026 en un abrir y cerrar de ojos nos mandó 6 meses al toque? Qué loco, ¿no? Yo todos los planes que tenía para este año ya me parece que voy a dejar para el año que viene, ¿no? Es impresionante, ¿no? Arrancó junio y todo reseco, nomás estamos, te digo. Ya, ¿eh?

superan a una mujer que te apoye en tus peores momentos y quiera lo mejor para tu vida. Porque cuerpos bonitos hay miles, pero corazones leales hay muy pocos. Una cosa es la atracción pasajera, esa que te dura unas horas y luego se olvida. Y otra muy distinta es el amor real, ese que se queda cuando todo a tu alrededor se derrumba. La mujer que de verdad vale no es la que sobra.

busca por lo que tienes, te busca por lo que eres. Y si tienes una a tu lado, cuídala, porque en un mundo lleno de apariencias, encontrarte con alguien que quiera verte crecer, que celebre tus logros y te levante cuando te caes, eso no tiene precio. Si esta verdad te tocó, comer.

Tremendo, Zafar de la nueva escuela. ¿Cuánto faltan? 7 minutos para las 12. Adelanto de lo que será mañana jueves, por supuesto, como todos los jueves, explota la mañana de 10, ¿eh? Con el Quequero Cumbia Day.

Y así nos vamos, ¿eh? Con la Caribe Conca, que sin lugar a dudas va a sonar mañana jueves a todo trapo aquí en el Que Quiero Cumbia Day. Mateo Arnaldi desde 89.7 Scorpio FM les dice, les desea que tengan un excelente fin de jornada. Cuídense. Está pronta la

Muy bien, me gustó, ¿eh? Gracias, señor operador, ¿eh? Le puso ahí el toque, el efecto, me gustó. Mañana a las 8 con el mate y un bizcocho nos volvemos a encontrar aquí en 89.7 Scorpio FM. Hacemos la mañana de 10, el programa con mejor aire, ¿eh? Recuerden que la vida son 2 días, ya pasó uno, hay que disfrutar. La mañana ya fue historia, la mañana ya pasó, la mañana ya quedó en el recuerdo. Lo único que tenemos es el ahora, el presente, el hoy. Y solamente el amor nos va a salvar, ¿eh? Juntos, juntos y con amor. De otra manera, nadie se va a salvar. La vida, ya sabemos cómo es. Una obra de teatro, sabemos cómo va a terminar. Siempre sabemos cómo vamos a terminar. Todos vamos al mismo lugar. Hay que disfrutar de cada acto. Y depende de nosotros cómo vamos a hacer que sea ese acto. Si va a ser una película divertida, si va a ser una obra divertida o una obra triste. Depende de nosotros. De nadie más que nosotros. Que pasen recontra bien, ¿eh? Gracias, gracias, gracias. Buen provecho. Hasta Chumor.

0: Ana, que vaya tu malentendida.
1: Amigos, muy al contrario de lo que pensamos muchos, la comida no se hace sola.
2: Qué raro, ¿no?
3: Y tú te lo tienes que comer todo.
4: Estamos acabando el programa.
5: Sí, dale, dale, que se te enfría la polenta, dale.
6: Adiós.
7: Está pronta la comida, vámonos que nos dieron.
8: Hasta luego, después nos vemos.
9: Merecen más de mí, puedo ser mejor y voy a ser mejor.
10: ¡Ay, me encanta esa parte!
6: Adiós.
11: Te estoy diciendo la verdad.
12: ¡Vámonos, niños!
13: ¡Endereza la nave que partimos, nene!
14: ¡Ya, muchachos! ¡No hay monos en la costa!
15: ¡Hasta mañana, compadre!
16: ¡Correcto!
17: ¿Vamos a comer la papa? Se la va a comer toda la nena.
16: ¡Anda, cagada!
18: ¡Demasiado esfuerzo hago, carajo, mierda!
19: Tener un micrófono es una responsabilidad muy grande.
20: Chao, hasta luego, besitos.
21: ¡Qué amable que es! Gracias.
22: Ah, en un rato saco la perra.
23: ¡Se terminó! ¡Se terminó!
24: Bueno, cambio de tema.
25: Si a ti te gustó, me alegro de corazón.
26: Mañana cuando le pregunten cómo le ha ido, usted diga bien. Asustado de lo bien que estoy, mijo.
27: Todo esto nunca pasó, caballeros. Y no quiero nada de papeleo del asunto.
28: Vos no sos un mal conductor. Vos lo que sos es un buñuelo.
29: La verdadera pregunta es,
30: ¿todo esto era legal?
29: Por supuesto que no, carajo.
31: ¿Será un disparate? ¿Será? ¿Habrá que verlo? ¿Habrá que analizarlo?
32: Pues yo cuando no tengo ganas de discutir con alguien, le doy la razón como a los tontos.
33: Eso no te lleva a ningún sitio, hombre. Totalmente de acuerdo contigo.
34: Gracias por todos.
35: Este va a ser el mejor momento del programa en años.
36: Amigo, ¿querés venir a tomar, comer unos calvepetines? Estoy solo acá. Vení a comer unos calvepetines con salsa.
37: No me quemé. Por favor, tengo dos pies.
38: Un beso, hasta que Dios mande inmundicia.
39: A mí me gustan los hombres feos.
40: Creí que lo habías olvidado.
41: Muy buen mediodía y como siempre les digo, los quiero mucho. Chao.
42: Buenas tardes.
43: Buenas tardes.
42: Disculpe, ¿qué días trabajan?
43: Trabajamos de lunes a viernes, nada más.
42: No trabajo los sábados.
44: ¿Al pedo? ¿Qué no entiendo?
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46: 12 horas, 1 minuto.
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1: 12 horas, 30 minutos.
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1: 12 horas, 55 minutos.
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1: 13 horas, 31 minutos.
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2: Este te lo dedico a vos, escuchá. Señoras y señores, muy buenas tardes, bienvenidos.

Arrancando con ustedes este día 3 de junio, arrancó la procesión de San Cono, arrancó el programa, arrancamos a disfrutar de esta tarde gris, esta tarde de otoño, con tintes de invierno, con buena música y con buenas canciones para acompañarte y llevarte los sonidos del megáfono. Preparados con Barraca Castillo, que nos presenta en forma exclusiva para empezar a contarte de una tarde divina para disfrutar de buena música, de canciones, contigo, pasala bien, allí en el trabajo, en el auto, donde quieras escucharnos, vamos que vamos, somos el megáfono. Estamos en el estudio de Mapo Producciones, Ideas de Radio. Hoy es miércoles, venimos ahí casi que en el día bisagra, falta algunas horas. Pero bueno, arrancando contigo bien arriba para llevarte sonidos, llevarte buena música y el servicio de la calidad de Barraca Castillo Dolores en Puig, esquina Coronel Vélez, y también la sucursal

Dale el trabajo en casa, el auto, como te digo, donde vos quieras. Lo único que te pido, que le des volumen. Dale power a la tarde. Dale play tranquilamente. Decilo ahí en el barrio, llegó el megáfono. Subí el volumen que yo lo digo. Vecina, vecina, vecino, llegó el megáfono. Ah, la papa esta tarde. Vamos que vamos, bienvenidos, buena energía, buena onda. Aquí hay mucho para vos en esta tarde. Vamos que vamos.

Mirá cómo está la tarde, mirá cómo viene el megáfono, ¿eh? Ah, bueno, con otra onda, como siempre. Traemos una energía diferente todos los días, pero créeme que bien arriba, ¿eh? A ver, ¿lo sabés? Cantalo. Ese coro, ¿cómo dice? A ver.

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Le digo a la gente de La Barraca y a los clientes que estoy incomunicado. Estoy sin teléfono celular. Si me están escribiendo, chicos, no me estoy enterando, Me pueden mandar un mail a mapoproducciones@gmail.com. Es la única forma que tenemos hoy de estar comunicados. Estamos trabajando para recuperar. Así que bueno, aquí estamos nosotros con nuestros clientes, con la gente amiga haciendo radio, acompañándonos, entrando ya prácticamente al promedio de la semana, ya mañana jueves. Mañana lo tendremos a DJ Cristian por acá por el estudio, preparando, hablando de DJ Cristian, Palmitas, se viene Tropi Norte. 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Y ya te voy contando la lista del 13 de junio y el 20 porque baila el sencillito. Como le gusta, Pensando en Bailes nació. El sencillito que presenta el contrapunto de Caribe y Palacio. Va a estar el 13, La que te arranca la cabeza, La auténtica. Va a estar el 20, Aldo Martínez. Le voy tirando la agenda de la marca de la música tropical en Dolores. Se baila en el salsa con el sencillito. Eso te lo voy contando ya como adelanto. A vos que te gusta el baile, que te gusta la fiesta. Bueno, te voy contando todo en esta tarde de radio, Ya vamos a actualizar noticias también del día de hoy de la mano de Barraca Castillo, la Barraca amiga, que nos acompaña y que nos presenta en forma exclusiva en esta tarde. 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
1: Mira cómo viene esta tarde. Nos vamos a ir a la primera pausa. Nos vamos a los primeros comerciales de la radio, de la mano de la Barraca Amiga, que nos presenta en forma exclusiva. Venimos con mucho más Megáfono contigo hasta las 17 horas. Así que no te muevas de la frecuencia. La pausa comerciales desde la radio. Ya

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1: 14 horas, 30 minutos.
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0: que contar.
1: Así venimos de la pausa. Si alguien se había perdido la apertura del programa, la radio se encarga de ponerla dos veces para que no te pierdas nada. Así venimos en esta tarde. Vamos que vamos. Disfrutando de los sonidos de buena música. Dale que va. ¿Y cómo es él? Los Totora. Con él. Sin lugar a dudas.

Ya no. Así vienen los sonidos. Rodrigo Tapari, los Totora, y cómo es él, y así fue. 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Ahí se la quiero. 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

0: 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Nos vamos ahí con ella, la colombiana. ¿Está golpeando la puerta? ¿Es usted, Shakira? No, no la veo bien. ¿Es usted o no? ¿Es Shakira, la colombiana? ¿La tenemos por acá? ¿Cómo le va, Shakira? Siento... Ah, me parecía que era,
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0: Ella es Shakira, vino soltera.

acá está. 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
1: En esta noche de verdad mágica, que así lo sentimos, se incorpora, señoras y señores, Luciano Pereyra, la Morelo, con Una y Otra Vez Así.

frase que identifica a este exitoso dúo llamado Rose. Señoras, señores, seguidos en todo el mundo, se va a incrementar seguramente ese seguimiento. Cantando ahora con La Morelo, Luna Bonita, ya...

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0: Conmigo no.
1: ¡Los aplausos!
2: ¡Tremendo!
3: Estoy emocionado.
2: Sí, boludo. Sí, boludo, también.

0: ¿Estamos para otro?
1: Estamos.
0: ¿Qué puede ser? A ver. ¿Imposible volar al cielo puede ser? ¿Cómo arrancaba?
2: Ese no quedó.
1: ¿Lo arranco yo? ¿Lo arrancamos? A ver.

0: Boludo, hay una energía acá hermosa y distinta a otras veces, la verdad.
1: ¿Vos pedí otra?
0: Sí, dale.
1: ¿Carta del corazón puede ser?

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muchas gracias. Dale.

0: Así viene, bueno, el Bahiano, un poquito de ruido, metiendo un poquito de ruido en esta tarde con las firmas comerciales que nos acompañan contigo, haciendo los sonidos, con Isadora House, querés 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
0: Es el Bahiano haciendo un poco de ruido a esta hora de la tarde. Dale que va, qué lindo tema, En otra versión. Pero me gusta, va.

0: El Baiano en un poco de ruido, bueno, haciendo los clásicos que lo llevaron al éxito con Los Pericos, sin lugar a dudas, ¿no? A ver si todo como esto, por ejemplo. Vamos que vamos en esta tarde de radio. Algo de noticias de la mano de Barraca Castillo para actualizar lo más importante del día de hoy. Ya te voy a ir contando. Bueno, lo más importante destacado de la noticia, para dar un pantallazo de cómo están las cosas en el país y el mundo en el día de hoy. Bueno, sobre un tema que ha estado en el tapete, la camioneta de Orsi, ahora la donación de Orsi, ¿cuántos lugares tiene la camioneta y para qué se usará? Si es nafta, Orsi no es un regalo, ¿eh? Es eléctrica, bueno, está bien, si es nafta, no va a andar, no es un regalo, es como una bomba molotov. Como que te regalen lo mismo, 100 mangos casi litro nafta. El presidente de la ANEP dio detalles de su conversación telefónica con el presidente sobre lo que decidió aceptar el vehículo. Otro uruguayo que decidió, bueno, y logró acceder a la eutanasia, quién era Pablo Canepa y cómo fue su historia. Evaristo González se cuestionó la situación de Diego Aguirre y duras críticas a Rubio. Desempleo bajó en abril con respecto a marzo y se ubicó en el 7,5 según el INE. Tras aumento de gasoil, Vergara dijo que no está sobre la mesa subir el precio del boleto. Menos mal que alguien dice que no sube algo, muchachos,
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0: Esto no es cine, pescadores naufragaron, un surfista lo salvó y un dron grabó absolutamente todo, Parte de la información del día de hoy, de lo que tiene que ver con el país, el mundo, para siempre estar actualizando lo más importante, obviamente lo que pasa aquí en la región también, siempre estamos informados, obviamente con nuestras, por allí redes sociales y más, donde hay información de los principales portales también para llevártelo. ¿Sabés quién se viene el 6 de junio a Palmitas? 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

Abrazadísimos los dos, acariciándonos en esta tarde, el alma, se acaricia el alma. Bueno, vamos a ir a la carta astral ya en un ratito para saber qué pasa con el amor de la mano de Carnicería La Chueca. 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Después, cuando te enteres, te vas a dar cuenta de lo que vengo adelantando.

Martínez, solo para ti el 20 en el sencillito. La marca de la música tropical en Dolores con el Salsa. Te traen el contrapunto de Aldo Martínez y Caribe con K. Porque pensando en bailes nació Caribe con K. Y pensando en bailes nació el sencillito también. Así que prepárate. Ese viene el 13 y el 20. Tarde de radio que viene con horóscopo, como te digo. Ya venimos con carta astral para adelantarte lo que dice el amor para el día de hoy, para los diferentes signos, de la mano de Carnicería La Chueca, que nos acompaña, que nos presenta en forma exclusiva, como siempre, el mejor corte de carne le ofrece La Chueca, el asado premium durante todo el año y la buena calidad en todos sus productos, porque allí La Chueca también destaca. 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Que nunca me falte. Vamos a la carta astral del día de hoy. 16 ya con 22 minutos. No, 14 minutos iba a decir de la 16, 22 ya. La gente de Aries en el amor dice que sería una buena idea dejar de lado las actitudes indiferentes y la calidez aumentará. Tauro, se produciría un encuentro en el que sus expectativas serán bien satisfechas. Géminis, la relación podría entrar en un escenario negativo si insiste con las críticas. La gente de Cáncer, bueno, superaría la timidez y toma iniciativas audaces y con o sin pareja estará feliz. Leo, para el día de hoy, se darán las circunstancias ideales para iniciar una relación que sería inolvidable. Virgo, superaría una crisis entre la ternura y la rigidez de las acciones, pero las, bueno, en este caso va a equilibrar, que es importante el equilibrio en todo ámbito de la vida y en el amor también, por supuesto, a estar equilibrados. Alguno dice, no, yo que voy a estar equilibrado, yo no vengo equilibrado.

0: 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Ya viene la segunda parte de la carta astral, ¿eh? Ya viene la segunda parte de la carta astral. El Pinocho que supo pasar por Sonora Palacio y nos dejó muy buenas canciones grabadas. El Pinocho que era Showman. También luego que se va Eduardo Rivero, de las filas de Sonora Palacio, quedaba ocupando el lugar Ariel Sosa, el querido Pinocho, que era, presentador, showman de la banda. Y por allá Lolo le dijo, vas a tener que cantar alguna canción. Y el Pinocho le dijo, pero yo no puedo cantar, yo lo que hago es hablar. Y bueno, vas a cantar. Y cantó.
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0: Esto es un clásico para disfrutar.
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0: Para dedicar también. ¿Te lo dedicaron alguna vez? ¿Te dijeron?
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Caribe con K. Ahí va, el contrapunto comenzó en la radio, ¿te acordás? 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Venimos con nuestras firmas comerciales, un programa bastante atípico, movidito. 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Y venimos haciendo un poquito de esta historia, algunos recuerdos, un flashback. Como le gusta a mi amigo DJ, lo escuchás primero. Lo escuchás primero acá.

0: Pablito Cocina, la auténtica. Por mí que muero, Pablito Cocina.
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0: Llega la auténtica, el sencillito, el 13, con los clásicos de siempre. Pablo Damián, Alcides, el Camello, el Pato, mi amigo Shakira, los timbales, el Grón en las tumbas, el Maestro en el teclado, una gran banda, la auténtica, el 13. Prepárate.
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0: Contrapunto de la Concaila Palacio en el sencillito con el salsa. Y hablando de bailes, ahora 6 de junio, Palmitas, te recibe una gran fiesta en Tropi Norte. Hablando de que le fracase cada amor, me voy a ir al amor de Carnicería La Chueca por su cliente y también a la carta astral, a esta, bueno, segunda parte que trae La Chueca para regalarte como siempre la mejor calidad. 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La gente de Libra, la calidez, bueno, va a inundar la relación con un simple cambio de hábitos y surgiría un nuevo comienzo para la gente de Libra. Escorpio, un encuentro fortuito hallaría a la persona que bueno, podría ser su alma gemela. Sagitario, todos los sentimientos en la relación serán respetados, aunque aquellos que parecen tontos también serán importantes. Capricornio, tendría cuidado con evitar las actitudes destructivas porque la pareja no lo merece. Acuario, momento especial para reconciliarse o pasar de un amigo a enamorado. Piscis, alguna habladuría no afectaría la armonía de la pareja, pero no lo va a olvidar su pareja, Carnicería La Chueca, para que vos no te olvides del buen servicio, la buena calidad, Puig esquina Timoteo Domínguez, brindándote como siempre la mejor propuesta en cortes de carne, buen servicio, buena calidad, siempre para vos. 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

Nos vamos a ir haciendo palmas, deseando buena vida por resto de jornada. A todos ustedes, gracias por haber estado. Mañana, clientes, amigos, edición jueves con DJ Cristian, con una tarde imperdible. Así que prepárate. Escuchá cómo nos vamos, mirá. Cuesta

martes, buena vida por resto de jornada. Nos dejo un poquito con Lucas. Abracen veces, la vida es un viaje corto, disfruten. Mucha salud para todos. Hasta mañana si Dios quiere. Adiós, me voy, adiós.

arriba de la palma acá también, ¿eh? Vamos arriba. En la casa de todo el mundo.

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1: 17 horas, 58 minutos.
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0: de La Gozadera en radio. ¿Cómo le va? Hasta las 20 horas en vivo, lo acompañamos.
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0: 097-387-812 para comunicarte vía mensaje de texto, vía WhatsApp. Ahí, ¿por qué no me venía a acomodar el micrófono todas las veces?
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0: ¿Cómo le va por ahí? Miti miti de semana. Viernes, ¿no? Matías y los elegidos en el arranque. No me escucho.
1: ¡Matías y los elegidos!
0: ¡Opa! 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A través de la web.

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1: 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Ya no hay hojas para el falso Don Juan.
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0: son
1: dignas. No, no, pregunto nomás.
0: Perrean y ya nadie las domina. 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
1: Saludos para Cristian por ahí. La gente de Aurora Producciones.
0: Se puso lina.
1: Los enganchados de Uri, Ozuna. Estamos en época de mercado de pases, pero no sé por qué me dice que está ahora movido el mercado de pases. Yo no voy a ningún lado. Estoy acá. La gente de Merchu Producciones. Bien, escuchándonos.

0: Saludo a Cristian por ahí. La gente de Don Juan. Palmitas. Muy pronto en el programa, Don Juan, ¿no? 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Se puso linda, su amiga llamaba. Salió de Roma, no le importó. Porque su novio ya la engañó. ¡Ah! Ahora entendí. Sale a olvidar las penas y el sufrimiento. El novio la hizo yo. Pero ninguno sabe nada de eso. Es foto nomás. Saborcito, dice.
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0: La Auténtica con uno de sus últimos trabajos que se llama Me Gusta Todo de Ti. El 13. En el Salsa, el sencillito. Aprovechá la promo del 13 y el 20, los dos bailes. Saludos para Carlos por ahí. Para Gonzalo también.
1: Y sin duda alguna, cuánto me gusta.
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0: 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Escuchamos lo nuevo de los amigos. Se llama Uruguay Nomás.
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Los amigos de Nueva Iglesia, y está Edgardo Nieves con Uruguay nomás. Vamos a ir muy pronto a Nueva Iglesia, sí. ¿No dejan entrar a Nueva Iglesia? ¿Podemos entrar nosotros? Sí. Uruguay nomás.

0: poco mítico. 097-387-812 para comunicarte vía mensaje de texto, vía WhatsApp.
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2: Che, Diego, ¿en Nueva Albecia hay travesaños?

0: ¿Qué me preguntaba Felipe?
1: ¿Qué digo? ¿En el Valencia hay 3 años? En un solo
0: salón, dos bailarines. El 20 de junio, bueno, se me apagó la garganta. El 20 de junio, Aldo Martínez.

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0: 097-387-812 para comunicarte vía mensaje de texto, vía WhatsApp. Esto anda cada vez mejor, ¿eh?
1: ¡Rico! ¡Ahora sí! ¡El dúo!
0: Kim Papito y Pablo Cocina son las...

0: con mucho respeto para mi Uruguay. Dice:
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0: Entre tierra y corazón.
2: Che, Diego, acá andamos en la peluquería de Lolo, acá peluqueándonos.
3: Ándalo, Lolo, saludos, un abrazo enorme para Lolo. Acá está el Rota con Charrúa. Trabajando en Arbolito en Paysandú. Ah, mirá, Paysandú. Más que amigo, tenemos Paysandú.

Estamos manderados acá, saludos para el amigo Gabriel de Rosario, Argentina, escuchándonos. No se enoje. ¿Qué es esto? Manu Ugarte, hidratador oficial Gatorade, ¿verdad?

0: Ay, ¿cómo andás, mijo? ¿Cómo andás, querido? Querido, ¿todo bien? ¿Todo soñado? Soñado, querido, soñado.
1: ¿Eh? Está todo loco esto.

0: Che, esta gente de la moto esquina trabaja con las tarjetas que le sacaron a Peñarol los otros días, ¿no?
1: No.
0: No, preguntaba nomás.
1: ¿Cómo va a decir eso? No. Yo pensé que agarrar por cualquier lado, pero no. ¡Hala, Luisito!
0: Che, esta gente de la moto esquina trabaja con las tarjetas que le sacaron a Peñarol los otros días, ¿no?

esta gente de la moto esquina trabaja con las tarjetas que le sacaron a Peñarol los otros días, ¿no? No, preguntaba nomás.

Mole Mole, el chiquito. No. Oscar Belondi, la repandilla, con Traigo una rosa.

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1: 19 horas, 23 minutos.
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0: Brownies, el amor como viene se va. En los minutos finales de esta edición, con recuerdos, claro que con recuerdos. Año 2007, esta canción.
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0: Y esta que viene acá es del 92, Y como vete, Platino Superstar.
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1: 20 horas, 31 minutos.
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¿Qué tal? ¿Qué tal? ¿Cómo están? Qué bueno encontrarnos en esta nueva edición de Los Que Más Suenan. Prepárate porque se vienen todas las novedades musicales, seguramente futuros éxitos, y ya comenzamos en este primer set con los temas que están sonando más aquí en Uruguay. En el comienzo fue con un gran éxito, puede ser uno de los elegidos, veremos. Lugar número 2 para Demi Lovato, su última creación. Subió el volumen, vamos.

Demi Lovato es lo que está sonando, lo que se va por allí. Ya queda habilitado el 092-089186 por Telegram, por WhatsApp, para que te comuniques conmigo, me cuentes desde dónde nos estás escuchando y además haces sonar tu canción, tu música del otoño. Lugar número 3 para uno de los temas más importantes en esta época del año. Manuel Turizo, Por mí no se llora. Subí el volumen. Vamos.

Se va Manuel Turizo, redes del programa Los Que Más Suenan. Seguime en Instagram, en Facebook, página Facebook, en TikTok, también en X, por todos lados. Ahí estamos. Y seguimos avanzando en este primer set con los temas que están sonando más aquí en Uruguay. Lugar número 4 para Coti, la participación de Ángela Leiva, Luz de Día. Subí el volumen. Vamos.

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